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0: Y ahora quiero decirle que es para mí el momento más mágico de esta noche porque les tengo un gran regalo y es un honor, un privilegio para mí compartir ese escenario con el grandísimo maestro Armando Manzanero.
1: Muchas gracias. Quiero decirle que lo honrado soy yo. Muchas gracias.

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0: canten.
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1: Oye, Martín, ¿tú sabes quién también nos visita? Lourdes Torres. La Lourdes, hija, no se puede marchar de aquí si no canta con nosotros un pedacito de algo. Venga, Luli. Como en los buenos tiempos siempre. El aplauso fuerte. Lourdes Libertad.
2: Como en los buenos tiempos, Mundi.
1: Claro que sí.
2: Vamos a recordar Dos Gardenias.
1: Claro, tantos años.
2: Tantos años juntos allá en Dos Gardenias. Buenas noches, maestro. Tú estás por el feeling, esa onda.
1: Haga usted lo que tenga.
2: Lo que me dé la gana.
1: Claro, si esta pista es suya.
2: Bueno,
1: también.
2: Pero vamos a hacer algo para que tú hagas algo conmigo. Maestro, la menor, por favor. Gracias. Buenas noches.

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Bien, amigos, una noche más mis canciones para ustedes, pero esta noche un poco especial. Una parte es mi cumpleaños. Sí, después de los aplausos, aparte de eso, me dejan los regalos ahí sobre la mesa. No tengan pena, todos serán bien recibidos. Qué mejor en esta ocasión que iniciar la noche con un estreno, estreno mundial y absoluto. Si pudiera expresarte cómo es de inmenso en el fondo de mi corazón.

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1: ¿Qué tal te parece si recordamos esas melodías viejas del pasado?
2: Bueno, pues vamos a empezar con Desconfianza, ¿tú?
1: Sí, hombre, cómo no.

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1: La presentamos siempre, en todos los lugares, en todos los escenarios, como la dama del bolero de Cuba, María Elena Pena.
2: Hola.
1: Qué gusto comenzar el 2010 contigo aquí.
2: Contigo también, qué bien.
1: Ya, cuéntame, ¿qué tienes para hoy?
2: Bueno, pues un tema de nuestro cancionero tradicional cubano. Cantó magistralmente Paulina Álvarez y hemos hecho una versión, Alma de Mujer.
1: Pues adelante.
2: Fernando Valdés Pino.
1: Adelante.
2: Gracias.

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0: todos ustedes, el tío Moncho.
1: Buenas noches, Murcia. Es un placer para mí estar esta noche con todos ustedes después de tantísimos años y pudiendo colaborar con un grupo tan maravilloso como este en su 10º aniversario. Para paramboleros, que de verdad yo creo que tenéis un grupo que se merece lo mejor. El cariño que creo que ya lo tienen de todos ustedes para ellos. Un fuerte aplauso para ellos.

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Los Reyes Paraguayos es un conjunto músico-vocal típico sudamericano, por supuesto formado en 1970 y compuesto por 4 cantantes que han recorrido el mundo interpretando canciones con su arpa, requinto y 2 guitarras. Aquí están, para Tiempo de Boleros.

0: Si quieres escuchar esos boleros que tú recuerdas o que por ahí quizás no los encuentras o te gusta escucharlo aquí en la radio, simplemente te comunicas a romanticos@tiempodeboleros.com. En Alemania les gusta muchísimo el bolero, ¿sabías?
1: Claro, les gusta la música romántica.
0: Como en Londres, en Inglaterra también, en Francia, bueno, el pueblo latino, por supuesto, radicado en todos esos países. Pero también tenemos oyentes ingleses que nos escriben a romanticos@tiempodeboleros.com.
1: Claro, usted escriba.
0: Don Hollander, vamos a escuchar ahora un bolero que se llama Cuenta Atrás. Es un bolero de una autora catalana, María Muñoz, que además ronda al bolero desde hace ya unos 30 años. Ha cantado con Moncho, es un artista que aprendió a cantar con la música de estos artistas como Moncho, como Alejandro Fernández. Te diría, David, que mejor la escuchemos en este bolero de su propia autoría, María Muñoz, en este bolero Cuenta.

de la autoría de Chico Navarro. No mires el reloj. Hollander, usted no diga nada y escuche esta letra. Es increíble. ¿Cómo escribes, maestro Chico Navarro? ¿Cómo escribís, Chico Navarro? Una genialidad del corazón.

amor porque está dirigida a alguien que ya no está en este mundo. Pero sí, es una historia de amor. Y es la mía. Fue hace muchos años cuando nos conocimos. Ambos habíamos nacido en un pueblo de Uruguay y frecuentábamos los mismos lugares, clubes, cines, paseos, pero no éramos amigos. Hasta que una noche me sacó a bailar, y en aquellos años se usaba así, y hoy aún, después de tanto tiempo, si cierro los ojos puedo sentir aquello que me ocurrió cuando su cara rozó la mía. Nació el amor más grande de mi vida, y fue el primero. Después, la fascinación, el embeleso, la pasión y mi vida se transformaron en la más hermosa de las vidas. Pero duró poco, fue fugaz y, como dice el bolero, un día en el camino que cruzaban nuestras almas surgió una sombra de odios que nos separó a los dos. Y así fue, él marchó por un camino y yo por otro. Él formó su familia y yo la mía. Nunca más volví a verlo. Hasta aquí está, podría ser una historia común, corriente, que se puede parecer a muchas historias. Pero un día supe que se había ido de este mundo, supe también que nunca me había olvidado, y antes de cerrar sus ojos, pronunció mi nombre. Por eso siento que le debía esta carta. Que sepa entonces que tampoco yo lo olvidé en estos 50 años que pasaron. Quizás volvamos a encontrarnos, si es verdad que hay otras vidas, en otros tiempos, en otro espacio. Y si nos reconocemos, quizás podamos decir todo lo que quedó pendiente hasta ese día entonces, amor de mi vida. Mi nombre es Clara y él se llamaba Jorge, Uruguay. Hasta

0: Enamórate de alguien que te ame, que te comprenda aún en la locura.
1: Estoy enamorada.
2: Ni el bolero nació con el romanticismo, ni el romanticismo nació con el bolero. Si buscamos los orígenes de la palabra en sí, el romanticismo data de los siglos XI, XII, XIII. Fue un movimiento artístico de ideas que se caracterizaban por la superioridad de los sentimientos

0: sobre la razón y el espíritu práctico. Se extendió a la pintura, la poesía y la música.
1: Ahora bien, David, si lo trasladamos al romanticismo como romanticismo en sí, ¿no? Es literalmente vulgar, ¿sí?
0: Como un movimiento.
1: Exactamente. Se trata de un tipo de afecto que se presume ha de ser para toda la vida. Esto que decimos, te querré siempre, no podré amar a nadie más que a ti, ¿sí? Ese amor incondicional, que te querré pase lo que pase. Eso implica un elevado grado de renuncia, ¿sabe a qué?
0: A nada. Por ejemplo.
1: Te quiero más que a mi vida. Yo renuncio a todo y te quiero más que a mi vida.

0: Eso es demasiado romántico a veces, o sea, demasiado de del siglo XI, o XII, o XIII.
1: Eso, de que me muero por ti, ¿no? Pero desde la palabra al hecho, eso ya casi no sucede. Exacto. Bueno, según ciertos analistas modernos, este modelo de amor idealizado crearía falsas expectativas y conduciría irremisiblemente a la frustración y al fracaso afectivo.

0: Claro, esto es que parece que te, no sé, te querés meter dentro de una jaula y encadenarte para toda la vida. Y eso no lo podemos saber, ¿sí? Uh-huh. No debemos confundir apego, que es un estado afectivo perdurable, con enamoramiento, que es un proceso previo al apego y de menor duración, ¿eh? Atención a esto. El enamoramiento es de cortísima duración. Dura no más de 4 o 5 meses. Luego empieza a entrar la realidad. Pero ese es otro tema.
1: Claro, ese es otro tema, exactamente.

0: Bueno, digamos que también, según esta perspectiva, el amor romántico se basaría en la anulación a través de la renuncia de uno mismo.
1: Eso.
0: Qué difícil esto, ¿eh? Qué difícil.
1: Complicado, sí.
0: Bueno, así y según estas teorías, aunque originalmente el amor romántico habría supuesto un estímulo para la emancipación femenina, al haber la mujer interiorizado un rol social incompatible con la felicidad, terminaría atrapada en una maraña invencible de obligaciones que le dificultaría finalizar la relación o aceptar el duelo que supone la ruptura, debido a presiones de la sociedad, de la familia o de ella misma. El concepto de amor romántico sigue tan vivo como hace 50 años o más.

0: Claro, es interesante este tema, ¿no? Porque cada uno tiene un carácter, cada uno una personalidad y cada uno piensa sobre el amor de manera diferente, por supuesto, ¿no? No podemos tener algo exacto para cada persona.
1: Imagínate aunar dos personas que piensan diferente, que sienten diferente, que tienen culturas diferentes. Uf, eso es casi lo más complicado que nos toca, ¿eh?
0: Tremendo.
1: Las personas, en realidad, más mujeres que hombres, sueñan más con la posibilidad del amor. ¿A que sí?
0: Eso es cierto. Eso es cierto.
1: Las mujeres queremos gustar y después esperar que sea él quien tome la decisión de todo. Aunque hoy es bastante entre los adolescentes y los veinteañeros, es más, compartimos todo.

0: De nuevo aparecería así en esta expectativa de los 40, 50 en más, aparecería como un ideal romántico, ¿no? Esto del enamoramiento. Ellos, por su parte, en cambio, se centran en seguir el rol de cuantas más, mejor.
1: Desconozco ese tema.
0: Y entonces, ¿qué hacen? Establecen estrategias negativas para tratar de conocer a su pareja, porque en realidad van por corto tiempo, por corto plazo. Toco y me voy, como dicen algunos por ahí, ¿no? Entonces aparentan que la relación es buena y te dicen, eres la mejor. A ver, ¿cómo lo dirías, David?
1: Eres la mejor. Lo nuestro, mi amor, es, mira, para siempre.
0: ¿Qué mira, mal yo, suena.
1: Yo
0: mira.
1: A veces me pongo a pensar en esto y... Y leo y veo y lo que estamos hablando aquí es complicado. El amor es complicado.
0: Es complicado porque es cuando es de la cabeza es complicado. Cuando es del corazón no es complicado. Hay que dejarse llevar porque
1: bueno,
0: hoy en la...
1: Sí. Estoy de acuerdo en ese sentido porque si uno pregunta cuántas veces... yo quiero hacer la pregunta al aire. A ti que me estás escuchando. ¿Cuántas veces te has enamorado realmente? Enamorado realmente. O sea, esta cosa del corazón, de que uno no ve nada, no come, no duerme, absolutamente.

0: Yo puedo decir que una vez, tal vez dos, pero lo demás es difícil, es difícil.
1: Yo lo sigo, ¿eh? Una vez.
0: ¿Usted también una vez?
1: Una vez. Así que no es fácil, no es fácil. Y entonces, bueno, esto de en la actualidad, a pesar de esta practicidad a la que se vuelca el mundo y que sientes y que no sientes y lo que debemos hacer y no debemos hacer, ¿qué pasa con el romanticismo, David?
0: El romanticismo sigue siendo el motor fundamental de las almas sensibles y del amor.
1: ¡Wow!
0: No queda ninguna duda, y si no, que lo digan los miles de oyentes que diariamente nos siguen en este programa, que son todos enamorados, que son todos románticos de cuerpo y alma.

0: no rompan lo romántico. Estos momentos mágicos. Tiempo de boleros. No quiten esta música.
1: No quiten esta música.
2: Y ahora, para cerrar este show a lo grande, les traemos un musical gigante.
3: Así es, ya están sobre el escenario algunas de las más grandes leyendas de la salsa.
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3: Ismael Miranda, Charly Sa y Tito Nieves, dirigidos por el maestro Sergio George. 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Buenas noches.

0: Y quienes hacemos Tiempo de Boleros estamos firmes todos los días para acompañar. En la edición digital, Luli Stoetzel. Y los textos, Heidi Martínez. Y entonces las voces que lo acompañan, que los acompañan todos los días, 24 horas. Susana Seibene, David Hollander. Y por supuesto, la dirección y producción general de Doña Susana. Una mujer que ha invertido 21 años de su vida en todo esto. Y de los cuales yo he compartido muchos. Tiempo de Boleros se va ahorita, pero vuelve rapidito.
1: Chao.

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1: Y a nuestra línea WhatsApp 3463-332-686 y nuestro correo electrónico románticos@tiempodeboleros.com llegan los mensajes de nuestros oyentes. Gracias de corazón por acompañarnos cada día al otro lado de la radio. Vuestro apoyo, vuestro tiempo y la fidelidad son el verdadero motor que muchas veces nos impulsa a seguir adelante. Sin ustedes, nada de esto tendría sentido. Gracias, seguimos juntos con cariño siempre. Y así lo hicieron Alfonso Valderrabano Glez. Los escucho desde Xicotepec de Juárez, estado de Puebla, en México. Gracias por escucharnos y por tus halagos, Alfonso.
2: Para todos ustedes, este tema, joya, repito, dentro del pentagrama musical de sus amigos de siempre, la única internacional Sonora Santanera, recibamos con un fuerte aplauso al señor Carlos Rivera. Y esto que se llama Estoy Pensando en Ti.
3: Un honor estar aquí. Te lo muestro.

0: Muchas gracias. Un verdadero placer, de verdad. Gracias de corazón por la invitación.
1: Es que en México tenemos tantísima audiencia. Se comunicaron desde Misantla, en México. Por favor, quisiera escuchar el bolero Alma, Corazón y Vida para la familia Pérez y Pérez. Gracias a ustedes por escucharnos.

En las voces del trío Los Condes escuchábamos del autor Adrián Flores Albán, Alma, Corazón y Vida. Vaya, qué hermoso bolero. Bernardo San Cristóbal Santibáñez nació en Bilbao, en España, en el año 1910. Realizó sus primeros estudios en Barcelona, que luego los continuó en México. Incorporó sus habilidades poéticas, era un gran poeta, a la canción romántica, uniéndose así, fue cuando escribió los versos de algunos boleros. Me dejaste, de Alberto Domínguez, colaboró con hermosas letras a la genialidad musical de Rafael Hernández, con boleros como Canción del Dolor, Ya lo verás, Congoja. Vamos a escuchar Congoja en la voz de Tito Rodríguez. Una letra, un bolero inmenso. Por más que quiero, no te puedo olvidar.

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0: Y con la voz particularísima de la Lupe escuchábamos No me quieras tanto. También te decimos que para comunicarte a Radio Tiempo de Boleros puedes hacerlo a románticos@tiempodeboleros.com o si no a nuestra línea WhatsApp 0034-618-151-742.
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1: Y siguen llegando los mensajes a nuestra línea WhatsApp 34630-332686. Así lo hizo Eduardo desde Buenos Aires, Argentina. Susana, siempre sintonizados acá en la empresa. Gracias, Eduardo. También lo hizo Antonio desde Huesca, España.
2: Buenas tardes, Susana. Estoy aquí en la huerta y qué mejor lugar para escuchar un buen bolero. Además, en una tarde soleada y con un poco de viento se está de maravilla. Me gustaría escuchar, si es posible, dos temas que yo supongo que los conocerás. Uno se llama Camino Verde y el otro Espérame en el... Es un saludo para todos los oyentes de Radio Tiempo de Boleros. Mi nombre es Antonio, desde La Huerta, Huesca, España.

como el bolero nos acompaña día a día en este sentimiento, en este amor, en esta pasión por todo lo que guarda el corazón en Susana y tú, comenzamos.

Apaga la luz y suavemente llegaremos a ti con este bolero muy sensual. Apaga la luz. La voz, Lisette.

Gualberto Antonio Castro es un actor y cantante mexicano de orígenes mexicano y libanés por parte de su papá. Lo escuchamos. Empiezo a extrañarte.

Románticos@tiempodeboleros.com, nuestro correo electrónico. Y llegan Los Duendes, que fue uno de los tríos más románticos de México. Pepe Jara, Gilberto Saucillo y Antonio Pérez Mesa integraban este trío que se dio a conocer con hermosísimas canciones románticas, el bolero. Entre ellas, las del enorme compositor oaxaqueño Álvaro Carrillo, que falleció en un accidente automovilístico en esa época de grandes éxitos que de alguna manera le estaban dando fama internacional con el bolero, por ejemplo, Sabor a mí. El estilo de Los Duendes era el de un trío con un requinto sencillo pero hermoso, voces muy bien conjuntadas y una selección de canciones especialmente románticas que pueden escucharse por siempre. Escuchamos al trío Los Duendes en este bolero imprescindible.

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1: Y nos cruzamos a Puerto Rico con los hispanos. Bésame.

jet de Tiempo de Bolero se va para Miami con Rafael Brito, más conocido por El Pollo Brito. Es un cantautor y animador venezolano. Lo escuchamos en este bolero de Aldemaro Romero, Amiga Mía.

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1: Próximo destino México, nos vamos a escuchar a Tania Libertad con este bolero de Armando Manzanero, su autor. Ahora resulta. Es que hoy estoy muy viajera.

0: 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Gracias.
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Y siguen llegando los mensajes a nuestra línea WhatsApp 34-630-332-686. He recibido muchísimos mensajes, seguidores y oyentes queridos que siempre están allí en Susana y tú, compartiendo mi vida junto al micrófono. Muchísimas satisfacciones con todos los mensajes de nuestros oyentes, que en definitiva son los que hacen vivir a las producciones. Y al estar ahí, nosotros acá tenemos un motivo importante por el que estar. Siempre al 34-630-332-686. Bueno, vamos a continuar con los boleros, que es el alma de Tiempo de Boleros.

0: Se comunicó Eduardo desde Cleveland. Somos abogados y estamos aquí escuchándote en el Buffet, Susana. Gracias. María Teresa también. Soy uruguaya pero radicada en Miami. Feliz de escucharte. Estás sintonizada. Llega la memoria del corazón. En la voz, Jorge Coqui Muñiz.
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1: Y siguen llegando los mensajes a románticos@tiempodeboleros.com desde Guernica, en Ecuador. Jorge Méndez, voy a trabajar y está sintonizada en mi celular. Desde Moliendo, en Perú, Ana Luz, mientras trabajo te escucho. Y Pedro, desde Medellín, felicidades por esta emisora. Gracias a todos. Llegan el trío Los Panchos con Johnny Albino. Devuélveme el corazón.

Mirta Silva es la autora de este bolero. ¿Y quiénes hacemos Susana y tú? Matías Suárez en el control, en la asistencia de producción Carla Nucci. Y el ingeniero informático, la genialidad de la radio, Luciano Farina. ¿Y quién te habla? Susana Saivene. 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Y si te vas en nuestro sitio oficial a una pestañita que dice eventos, allí tienes muchísimos más links por donde nos puedes escuchar.

Vaya autora de este bolero que vamos a escuchar, La Enramada. Su autora, Graciela Olmos, que supo codearse y complacer a los más selectos de la familia revolucionaria, políticos, caudillos, caciques, artistas e intelectuales. Dicen que no había personaje de la vida política nacional o del mundo del espectáculo, periodistas, toreros y gente de la alta sociedad capitalina a mediados del siglo XX que no conociera a Graciela Olmos, la famosa bandida, y mucho menos que no hubiera asistido al encuentro de la calle Durango en la colonia Condesa. Era uno de los más concurridos de México, post-revolucionarios, lugar propicio para la bohemia, decía. Con su lucrativo negocio y con todo lo que veía cotidianamente dentro de las cuatro paredes de ese lugar, se ganó la amistad y la confianza de buena parte de los asistentes a ese lugar. Su paraíso terrenal era frecuentado por personajes como Ruiz Cortines, López Mateo, líderes obreros como Fidel Velázquez, toda gente de la talla política, y de los músicos Agustín Lara, Pedro Vargas, Marco Antonio Muñiz o Álvaro Carrillo. Vaya historia interesantísima la de Graciela Olmos. Escuchamos La Enramada, de su autoría, en las voces Los Tres Haces.

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Y todo ardió en azul. Todo fue estrella. El mar, la nave, el día se desterraron juntos. Ven, ven a ver los cerezos del agua constelada y la clave redonda del rápido universo. Ven a tocar el fuego del azul instantáneo. Ven, ven antes de que sus pétalos se consuman.

Y llega Tito Rodríguez con este bolero precioso, Besar, de la autoría de Juan Bruno Terraza, compositor y pianista cubano, pero asentado en México desde la década de los años 40.

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1: Y se comunicaron a románticos@tiempodeboleros.com, Mabel, Eduardo y Juan María, desde Trujillo, allí en Perú.

Y Graciela, desde Guadalajara, en México, dice: Susana, hay un bolero, no sé si lo tiene. Por Carlos Cuevas, Mientes.

Y leía que si puedes decir con todas las palabras, letras y pronunciaciones, en todos los idiomas y acentos, en todas las direcciones y formas, con todas las circunstancias,

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0: Muchas gracias, felicidades.
1: Gracias, Coque. Qué lindo, qué orgullo compartir con estos grandes amigos, grandes artistas.
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1: Después, bolero. Aquí en este tema no hay mucho que decir, solo que es un tema compuesto por mi madre, mi bella madre. Y tuve la suerte y el honor de contar con ese increíble músico, señor Guajiro Mirabal. Para mí el bolero es bien importante, ya que demuestra el sentimiento puro de los amores y de los desamores de cada cubano. El haber tenido la oportunidad de ser pianista acompañante de grandes figuras como Ibrahim Ferrer, como Mara Portuondo, esto me dio un sentido de la delicadeza y un sentido de la melodía muy alto. Por eso para mí el bolero es como el reflejo del alma de todo aquel que está enamorado o todo aquel que ha sufrido un desamor.

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2: En esta noche de boleros, el romanticismo nuevamente se hace presente con una hermosa letra de don Roberto Angleró. Canta Iliana Mercedes, La Pared.

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